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0: Señoras y señores, estamos de regreso para los siguientes 45 minutos. Ya ha regresado la gente de Marquense, ha regresado la gente de el municipal Gerardo Gordillo, Dilison Ochaeta. Los dos jugadores que van a ingresar son los que presentan papeleta en estos momentos. Así es que vendrán tres variantes para el equipo del Deportivo Marquense a replantear el partido. Entonces, en esta tarde es el jugador con la camiseta número 20, Gerardo Gordillo, y Tennyson Ochaeta, el número 11. Es el jugador con el número 5, José Cano, el que abandona, no es Elías Vázquez, el que abandona y va Gerardo Gordillo, y Elías Vázquez abandona. También se va el jugador Randall Corado con la camiseta número 2, y va lo de el jugador Tennyson Ochaeta. Acá viene otra variante, ya veremos. El número 12 también, Keiner Agustine. El número 12, y va Tennyson Ochaeta. Y entonces, ¿quién va a ingresar? Es el jugador con el número 20, Gerardo Gordillo. Ya lo habíamos presentado. Pero bueno, son tres variantes que ha presentado el equipo del Deportivo Marquense. Así es que ya te indico quién es la otra variante que presenta el equipo del Deportivo Marquense. Arranca ya la segunda parte, está por iniciar, así es que le damos la cordial bienvenida de nueva cuenta a nuestra voz narrativa, la voz amiga, en esta segunda parte. Adelante, ¿qué estás tomando?
1: 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Arrancamos con la segunda mitad, el segundo periodo de la formación del equipo de Municipal ante Marquense. Está ganando Municipal desde la altura del minuto número 13. Aquí está precisamente ya este elemento que es el jugador Cristian Raimundo, el hombre encargado de poner en movimiento el esférico. Levanta el centro en un saque de banda, Farmacias y Droguerías Universal. Se dieron tres sustituciones, ya le vamos a indicar quiénes son los que se fueron. Randall Corado, Elías Enos Vázquez es el otro que se fue también, ¿no? Randall Corado, ahí estamos con el número 2. Aquí está el jugador Randall Corado, y entonces aquí viene este evento precisamente. Este elemento está tocando de primera intención. Randall Corado va quedando sobre ese evento con el esférico, está abriendo juegos sobre la banda derecha de Nilsson. Ochaeta tenía presente el esférico. Corado está topando en la media cancha, pero este elemento con el número 71, Linton, aquí se quedaba precisamente. Y entonces vamos a ver pelota que va quedando para la formación del equipo de Municipal, que sale con balón totalmente dominado. Aquí está el jugador en ese Rudy Muñoz. Se da la media vuelta. Rudy tiene la pelota, levanta al centro, pelota por elevación. El guardameta a una sola mano está desviando el esférico. Gustavo Gutiérrez, el triple G, y se la va dejando efectivamente donde ya aparece precisamente la línea defensiva. Toca de primera intención la formación del equipo del Deportivo Marquense. Señoras y señores oyentes de Futura 92.3, nada menos y nada más, con las voces reconocidas, adelanta bastante las filas, pero bueno, el

0: Que va quedando para donde aparece el cocodrilo Linton, que tiene presente la pelota para Caliche. Es el jugador Carlos Santos que tiene precisamente la pelota, y entonces la va dejando para su compañero. Es el jugador Randa Corado que está combinando para su compañero recién ingresado, con nada menos y nada más del jugador, quien es Gerardo Gordillo. Y Gerardo Gordillo está tocando y entonces sale totalmente comandando, totalmente dominado. Deja para Randa Corado. Pelota que va quedando por parte de la formación del equipo del Deportivo, marcándose bien rápidamente el jugador Denison Ochaeta, que se va quedando con el esférico. Mete la pierna, dice el árbitro principal. Vamos inmediatamente, comenta Tato, adelante, que estás tomando.
1: Cayó la mejor reserva, es solo para ratificar las variantes. José Becano, el número 6, Elías Vázquez, el número 5, y Keiner Agustín, el número 12, fueron los que abandonaron por parte del equipo de el Deportivo Marquense. Ingresó Tellinson Ochaeta, el 11, Jordín Hernández, la número 70, y Gerardo Cortillo con la número 20. Las tres variantes que presenta el equipo de Deportivo Marquense, pues que ya está jugando, intenta, y ahora nuevamente con la misma intención que lo que hizo terminar la primera parte, es decir, tiene la posesión de balón, acercarse lo más que se pueda al área del guardameta del equipo de Municipal, como lo es Kenderson Navarro, y acá se termina confundiendo el defensor del equipo de Municipal. Se viene tiro de esquina a favor del equipo de Marquense. Adelante la voz amiga que está tomando.
0: 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Sí, señoras, señores, tiro de esquina, Van Rural.
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0: A favor del equipo del Deportivo Marquense, levanta el centro. Pelota viene totalmente por elevación, pero va, viene el mimponeo y una falta, dice el árbitro principal. Tiene que levantarse el jugador del equipo rojo, que está ganando con la mínima diferencia. Estamos en el minuto número 3 con 23 segundos. En la segunda mitad es el tiempo de juego. Calentadores tropicales, el marcador cancha sintética, la gambeta 1-0. 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Cuando viene el guardameta Gustavo Gutiérrez, el que tiene precisamente el esférico, va a poner en movimiento la pelota, y entonces rápidamente está combinando para su compañero. No, era Kenderson Navarro el que tenía precisamente la pelota, y entonces viene para Kenderson Navarro. Está abriendo juego sobre la banda derecha y deja para su compañero Christopher Conado. Es el jugador Christopher Raimundo, el jugador que tiene precisamente la pelota. Aquí está retrocediendo el juego para el guardameta Kenderson Navarro. Está tocando de primera intención, pero el árbitro principal dictamina que va a cobrarse un tiro libre ante la falta del equipo del Deportivo Marquense. Es a favor de la promoción del equipo de Municipal. Está tocando, entonces viene para Kenderson Navarro, y Navarro lo va dejando para Nico Samayoa. Es el hacha Estrada que se va quedando sin ningún problema con el esférico. Samayoa aquí está contemplando el esférico y dice: vámonos inmediatamente, abriendo juego para Cristóbal Raimundo. Y Raimundo está abriendo juego, la dejando para John Méndez. Atención al juego, grandes posibilidades por parte de la promoción del equipo de Municipal. Raimundo vuelve a quedarse con el escénico, y entonces viene el jugador John Méndez. Puede levantar el centro. Sí, señoras, señores, aquí está tocando, la deja directamente para donde aparece el jugador Muñoz, y Muñoz, ese elemento, se está frenando, le pone pausa al juego. Puede venir disparo a larga distancia, está ingresando con balón totalmente dominado el equipo escarlata, pero el robo viene, la formación del equipo del Deportivo Marquense por el término de Oscar Lindon. Está tocando de primera intención y le va dejando donde aparece el jugador Corado, Oscar Lindon. Aquí se va quedando precisamente con la pelota, al final de cuentas la va robando la formación del equipo de Municipal, tocando precisamente este elemento con el número que 43. Es el jugador Junior Pérez en la media cancha. Pero bueno, señoras y señores, somos Futura 92.3 para el suroccidente de Guatemala. Comenta Tato, adelante, ¿qué estás tomando?
1: 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En ese arranque, en esta segunda parte, por lo menos ha mantenido en estos minutos el equipo de Marquense alejado el equipo de Municipal. Y pues esa es una, digamos, del trabajo que tiene que hacer en este momento, mantener alejado lo más que se pueda el equipo de Municipal, hacer el intento de poder llegar en el contragolpe el equipo de el Deportivo Marquense. Llevan ahora una tarjeta amarilla, una tarjeta que no es necesaria sobre la humanidad de Edekel López. Llegó el jugador del equipo del Deportivo Marquense y me parece ser que acá se termina equivocando el árbitro central. Simplemente llega con la mano extendida, pero lo que hace el jugador Eric López, se tire y pareciera ser que le tiró un manotazo, pero no, pero se la termina comprando al árbitro central. Así es que se viene posibilidad tiro libre a favor del equipo de Municipal. Narra, describe la voz amiga. ¿Qué está tomando?
0: 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John Méndez. Levanta el centro. El guardameta. Llega un potente cabezazo de la pelota arriba de la portería del guardameta. Gustavo Gutiérrez, el triple G, pero no deja de librarse el equipo del Deportivo Marquense. Cuando estamos a la altura del minuto número 7 en la segunda mitad, tiempo de juego. Calentadores tropicales, el marcador, cancha sintética, la gambeta. 1-0. A favor del equipo Escarlata. Adelante, mi estimado Yarrito, ¿qué estás tomando?
3: 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Adelante, compañeros, porque todo un país los escucha y les pregunta: ¿qué están tomando?
0: 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Aquí tenía precisamente el esférico y la va dejando para Calinche. Carlos Santos tiene precisamente la pelota, va a dejar en la media cancha, levanta al centro, va quedando a punta, dispara, le pegó y la pelota va hacia el fondo de la red. Golazazazo. Gol.

0: quedó sin ningún problema con el esférico de tres cuartos de cancha. Viene el jugador Carlos Santos, le puso quietud a la pelota, levantó precisamente el centro, busca el ángulo superior derecho de la portería del guardameta Kenderson Navarro, donde nada pueden hacer los guardametas, porque la pelota llevaba dirección, la pelota llevaba fuerza, la pelota llevaba veneno, y la pelota se va metiendo precisamente a la portería que tiene el guardameta Kenderson Navarro, y se empata la serie a la altura del minuto número 8. Uno para Marquense, uno para la formación del equipo de Tebar Vivo de Municipal, a la altura del minuto número 8. 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
1: Qué tremendo golazo lo de Carlos Santos. Calinche casi a tres cuartos de cancha, encuentra un balón fino, le dan las posibilidades, parecía ser que iba a ser el centro, y cómo son las cosas, ¿no? Tipo carambola, porque va a dar en el paral vertical derecho del guardameta Kenderson Navarro, y en carambola el rebote va hacia adentro, dejando sin posibilidad a Kenderson Navarro. Solo se queda observando, ya nada que hacer para el guardameta. Llega el empate del equipo del Deportivo Marquense, mucho mejor en esta segunda parte. Ya lo decía, lo de Marquense, mantener alejado lo más que se puede el equipo de Municipal, pero tremenda joya de gol. Bueno, hoy hemos visto dos joyas de goles, lo del equipo del Deportivo San Pedro en horas de la tarde, del jugador Benedicto Aldana, con esa ganancia de San Pedro ante el equipo de Telecomunicaciones, y ahora lo de
2: Chacón. Lo de Chacón, ¿no?
1: También, pero sí. O sea, casi son similares, porque son casi tres cuartos de cancha, fino, potencia, lleva de todo estas anotaciones, y ahora lo replica lo de el jugador del equipo del Deportivo Marquense, Carlos Santos Caliche, que pues ya está colocando y poniendo un empate para el equipo de el Deportivo Marquense. 55 minutos, ataca Marquense, la voz amiga que está tomando.
0: Gallo, lo mejor cerveza, se ha crecido el equipo del Deportivo Marquense, llega el guardameta Kenderson Navarro. Señoras y señores, joya de gol del jugador Carlos Santos Caliche, que le pegó con el alma, le pegó con el corazón, y Benedicto Aldana hizo un golazazazo para los supergaños, ganando la serie de 2-1 al equipo de Comunicaciones. Pero bueno, ahí está la ganancia, ganó la formación del equipo del Deportivo Malacateco ante el equipo de Guastatoya. Está empatando la formación del equipo del Deportivo Marquense del equipo de Municipal, 1-1. Señoras y señores, Futura 92.3 para el seleccionante de la República de Guatemala. Oscar Nito mete el zapatazo, dejando precisamente aquí en la media cancha, y entonces tendrá que venir retrocediendo, le hace el túnel directamente al Cabito Morales, pero está que va ganando para Ochaeta. Viene Randall Corado, está retrocediendo el juego, deja para donde es al jugador, el jugador Linton, y entonces Linton está retrocediendo el juego, lo dejando para el guardameta Gustavo Gutiérrez, el triple G, sale como balón totalmente dominado este elemento que es el jugador Gordillo, y entonces viene rápidamente el jugador que es Jordi Hernández, que tiene precisamente la pelota en su poder, dejando para Caliche, y Caliche combina rápidamente donde aparece este otro elemento que es el número 70 que en su camiseta Jordi Hernández. Ahora viene rápidamente la promoción del equipo del Deportivo Marquense, desbordando muy bien sobre el izquierdo, este elemento apunta, dispara, adelanta bastante las filas, pero va por los más fácil, y la pelota va sobre la banda para saque de banda, farmacias y droguerías Universal. Es el jugador Fernando Escalante, que gama con balón totalmente dominado, pero adelantó un poquito las filas, y esto le permitió que entonces viniese un hombre defensor que fuese por la más fácil, y mandando la pelota al saque de banda, farmacias y droguerías Universal. Aquí va a ponerse en movimiento el esférico, empuja de manos, y entonces viene David Chuy. Es el jugador que va quedándose con el esférico. Sin embargo, al robo viene el equipo de Municipal, que sale con balón totalmente dominado. Aquí viene Ochaeta, y entonces corre el jugador Ochaeta. Tendrá que venir a marcar al jugador Rudy Muñoz, que tiene precisamente la pelota, dejando para el caballito Morales. Al caballito, aquí se frena, está abriendo juego, lo va dejando precisamente en la media cancha, dejando donde aparece Junior Pérez. Abre juego y lo hace para John Méndez. John Méndez está soltando la pelota para Junior Pérez. Es el jugador que va quedándose con el esférico. Pelota rápidamente que viene tocando este elemento con el número 4, Nico Samayoa. Y Nico Samayoa mete la pelota totalmente de líneas, que está abriendo juego para donde aparece el jugador. John Méndez va a levantar la diagonal de remonte. Así lo hace. Le va pelota totalmente de valoración. El caballito Morales le pone el pecho de Ule. Retrocede el juego para Muñoz. Y Muñoz se va quedando con el esférico. Puede jugar totalmente en corto. Está abriendo juegos a la banda derecha. Un fluido de fútbol del equipo de Municipal. Aquí está el equipo de Municipal. principal que retrocede en el juego y la suelta para Rudy Muñoz. Pelota que va quedando rápidamente por parte de la formación del equipo Escarlata. Aquí están retrocediendo, tenía la oportunidad, pero bueno, comenta mi estimado Tato. Adelante, mi estimado Tato, ¿qué estás tomando?
1: Calle la mejor cerveza, 58 minutos en tiempo corrido. Llega bonito el empate, ¿no? Y esto le va a dar un nivel un poquito más alto al, al partido, porque estaba casi que aburrido en la primera parte.
0: Aburrido para vos, le dijeron a Mr. Tito.
1: Sí, una entrevista que le hicieron cuando era un partido bastante aburrido. Y bueno, se vienen variantes. Es el jugador con la número 19, el que va a abandonar Fernando Escalante. Y es el jugador con la camiseta número 21.
0: 91,
1: quien va a ingresar por parte del equipo de el Deportivo Marquense, Víctor Mata. Víctor Mata es el número 91 y se va Fernando Escalante. Así es que, pues sí, sube de nivel el partido. Ya lo del equipo de Marquense intentará buscar. De hecho, pues está buscando y está intentando buscar la segunda anotación. Eso sí, mucho ojo en el contragolpe, porque Municipal está en su casa, en su público, y estará dando pelea, pero de momento me parece que es mucho mejor la presentación en esta segunda parte por parte del equipo de los Leones de el Deportivo Marquense. 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La voz amiga, ¿qué está tomando?
0: 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Hay falta sobre la humildad del jugador Jeffrey Fontes. Y entonces se queda. Ahí hay tarjeta amarilla para el jugador Oscar Linton. 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Y esto la ratifica, mi estimado. Bueno, antes de ratificarlo, nos vamos a la voz del comercio, porque estamos arribando a la altura del minuto número 15 de la segunda mitad del tiempo de juego. Calentadores Tropical, el marcador, cancha sintética, la gambeta 1-1. Yerrito, ¿qué estás tomando?
3: 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Adelante, compañeros. Todo un país los escucha y les preguntan, ¿qué están tomando?
0: Gallo, la mejor cerveza. Se va con todo el guardameta. Triple que a dos manos está mandando la pelota arriba de su portería. Y esto significa que hay tiro de vértice.
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0: Grande, grande Gustavo Gutiérrez, porque en dos oportunidades, ya con gol bastante hecho. Pero bueno, viene rápidamente la promoción del equipo Oscar Lata, levantándolo. El centro viene totalmente por la acción, viene potente cabezazo y se va perdiendo sobre el año de meta para convertirse en un saque de puerta. ¿Ya viste cuál es la vestimenta particular de el profe Nayaos?
1: Sí, su gorrita y su chumpita.
0: No tiene chumpaos.
1: Sí, la blanca.
0: Ah, es chumpa blanca, no es un sudadero.
1: Pero de
0: bocadillos.
1: Ah, sí. ¿Veraos? Es la que usa siempre. Ya le vamos a preguntar a ver, ¿sí?, si no se incomoda. Le vamos a preguntar de esa peculiaridad que tiene el técnico. Se va el 5, ingresa el número 31 por parte de Municipal, también es el 7, te voy a decir, se lo vamos a apuntar, porque cuando se amontonan todos, como cuesta, son dos variantes, me parece ser que
0: Pedro Altán
1: ha ingresado. Son dos variantes que presenta el equipo de Municipal, Christopher Raimundo es el número 5 quien abandona junto a Rudy Muñoz. El número 7 ha ingresado el jugador con la camiseta número 31, César Calderón. Y el número 10, Pedro Altán. Así es que Pedro Altán ya está en el terreno, en las acciones, con el número 10, el número 31, César Calderón. Se fue Christopher Raimundo, el número 5, y Rudy Muñoz con la número 7. Y está lesionado, tiene un golpe y lo están revisando al guardameta Gustavo Gutiérrez. Le aplican el spray que va a relajar los músculos. Mucha tensión luego de esa sacada fenomenal que le permite pues no aumentar el marcador al equipo del Municipal. Ya se pone de pie lo del guardameta Triple G, Gustavo Gutiérrez, que hoy está haciendo figura pues para que Municipal no esté ganando de momento. 64 minutos en tiempo corrido, comentario y toda la información a nombre de Pollo Dorado, creo jugoso y más sabroso, la voz amiga que se tomando.
0: Gallo, la mejor cerveza. Muchas gracias, mi estimado Tato. Pues ha ingresado ya jugadores como el caso de Pedro Altán en lugar de Rudy Muñoz. Este elemento que va a desbordar sobre el sector izquierdo. Sin embargo, pelota que va tocando rápidamente la formación del equipo del Deportivo Escarlata. Viene el potente cabezazo, saca la pelota fuera de peligro. Me parecía que era el jugador Linton o Gerardo Gordillo el que estaba en ese giro de cuello sacando la pelota fuera de peligro. Y se va para saque de punto. 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Es el caballito Morales que puso en movimiento el bote catendo para el Chava Estrada. Sin embargo, deja para donde está el Chaca Hernández, que retrocede el juego y lo va dejando para su compañero Pedrito Altán. Aquí se va quedando con el esférico, está abriendo juego sobre la banda derecha, por donde podría venir con Cristian Jogmer, el jugador Cristian el Chaca Hernández. Sí, señoras y señores, pelota que va quedando rápidamente el equipo Escarlata, que está tocando para Nico Samayoa. Samayoa se frena y entonces llama y busca a Cristian el Chaca Hernández, que tiene precisamente la pelota. El rebote va quedando para Cristian Hernández. Pedrito Altán tiene precisamente la pelota, está abriendo juego sobre la banda derecha. Pedrito Altán levanta el centro, se anima, tira la pelota, pero va hacia un lado de la portería que tiene el guardameta Gustavo Gutiérrez. Señoras y señores, la frecuencia 92.3 para el suroccidente de Guatemala. Nada menos y nada más con esas voces reconocidas de Tato, de Hierrito. Y entonces, en horas de la tarde, Luis Daniel, a su cargo esa descripción del partido tal y como debe de ser, precisamente ante la formación del equipo del Deportivo San Pedro enfrentando al equipo de Comunicaciones. Dice el árbitro principal que va a cobrarse que qué. Vamos a ver, porque está haciendo algún señalamiento. Se lo vamos a dilucidar porque
1: tarda más de 5 segundos en sacar el balón el guardameta, pues es tiro de esquina.
0: Tiro. Entonces estamos tiro de esquina, como dice. Entonces saludos cordiales, vamos. Sí. Entonces nos vamos al tiro de esquina, Van Rural.
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0: La pelota que va quedando y lo hacen totalmente en corto. Aquí viene tocando el jugador que en ese Nico Samayoa, levanta el centro. Pelota que va quedando para el caballito Morales. Aquí está el jugador, el caballito Morales, que levanta el centro de pierna izquierda, la mete hacia el filo del área. Puede venir el contrarremate, el Checa Hernández está apuntando, pero viene la línea defensiva, manda la pelota fuera de peligro. Ahora saque de banda, farmacias y droguerías Universal, que favorece al equipo del Deportivo Marquense. Cuando estamos en el minuto número 21, el tiempo de juego, calentadores tropical, el marcador cancha sintética, la gaveta 1-1. Adelante, mi estimado Yeri, ¿qué estás tomando?
3: 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Adelante, compañeros, porque todo un país los escucha y les preguntan, ¿qué están tomando?
0: Gallo, la mejor cerveza. Sale este elemento. Es el 32. Sí, es el juego de Jerry Pontes, que llevaba precisamente la pelota. No, Eric López es el elemento que llevaba la pelota, para ser un poquito más exacto, dejando precisamente este jugador que sale como no totalmente de miedo, Jeffrey Pontes. Pelota que va quedando para el equipo de Municipal, que desborda sobre la banda derecha, y entonces va a levantar el Chaca Hernández. Viene la pelota, pecho a las manos del guardameta Gustavo Gutiérrez. No pasa absolutamente nada, pero al final de cuentas la pelota va quedando en las manos del guardameta Gustavo. El triple G, y entonces la está pidiendo Denilson Ochaeta de manos. Está para acá de Randall Corado, y Randall Corado mete el surtazo. Pelota que va quedando para donde presa el jugador Ochaeta. Sin embargo, pelota que va quedando prácticamente por este elemento, el jugador con el número 11, nada menos y nada más, el jugador Denilson Ochaeta. Pelota que es un saque de banda, Armacia Cidro que Díaz Universal, que lo hace ya el caballito Morales. El caballito Morales aquí está totalmente nervioso. ¿Cuál es la actitud de los técnicos, mi estimado Tato? Que estás tomando.
1: Que de lo mejor es cerveza, nerviosismo por parte de Mario Acevedo, más que nerviosismo. Digamos, es el tema de darle el ánimo, de aplaudir, de guiar en algún momento a sus pupilos, porque está fallando mucho, ya no tienen la posesión de balones. Si bien es cierto, se mantiene en terreno del equipo de Marquense, pero son cuestiones de que Marquense prefiere tener alejado o estar alejado un poquito de la portería de el guardameta Kenderson Navarro. Esto para evitar los contragolpes y evitar de que se venga el equipo de Municipal. Pero hay que tener mucho cuidado con esas salidas, porque termina entregando el balón, y a como está jugando Municipal, pues hay probabilidades de que pueda buscar el aumento del marcador o esa segunda anotación que necesita. Así es que Marquense bien concentradito. También se le llama la atención por parte de Julio Naya al guardameta Gustavo Gutiérrez, porque termina regalando el balón. 5 segundos se tardó, y recordemos el nuevo reglamento, que sí se tarda más de 5 segundos, pues es un tiro de esquina, y es allí donde recupera el balón el equipo de los rojos de el Municipal. Ahora una falta sobre el jugador de el equipo del Deportivo Marquense. Era el jugador con la camiseta número, así es un suéter, es un tipo sudadero, el
0: sudadero,
1: que tiene,
0: vamos, sí,
1: el que tiene el director técnico
0: de bocaditos, que blanco, verde, rojo,
1: sí,
0: y
1: de colores.
0: De colores, ¿no?
1: Sí, sí, de colores.
0: Un arcoiris.
1: Ahí
0: y
1: está.
0: Y lo que decía, a ver si no se enoja cuando se le pregunta.
1: Sí, le vamos a contar, porque últimamente
0: debe ser algo enojado, especial para él.
1: Sí, sí, me imagino. Bueno, comentario. 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
0: Gallo, la mejor cerveza, dice el caballito Morales. A mí me pegaron en los labios, pero Chaeta también se está quejando en la cabeza, y entonces hubo un cabezazo que va y colisiona en los labios del caballito Morales. El árbitro principal, el señor Armando Reina, está indicando que va a cobrarse tiro libre, y entonces se sigue quejando el jugador de Nilsson Ochaeta, y entonces la peor parte se la lleva el caballito Morales. El tiro libre es el jugador Nico Samayoa, que posee en movimiento la pelota en un tiro libre ante la Fanta contra San Pedro Cacao en Crime. Ahora retrocede del cuenco de canto de Pará, donde aparece precisamente el hacha Estrada, que tiene el esférico, y entonces ahora emprende la velocidad, atraviesa la frontera, está abriendo juego y lo hace para su compañero, donde aparece César Calderón, y Calderón se va quedando precisamente con el esférico, se mete hacia el filo del área. Atención al juego, este elemento apunta, dispara, le pegó, pero la línea defensiva aquí se está anteponiendo, y precisamente la pelota va quedando para Nico Samayoa, y Samayoa deja para Checa Hernández. El Checa está retrocediendo para el hacha. El hacha la va soltando Nico Samayoa. Aquí se la está entreteniendo, y entonces la está pidiendo el caballito Morales sobre el sector izquierdo. Sin embargo, aquí viene siendo precisamente el elemento que nece, el jugador que nece es al Calderón, que va quedándose sin ningún problema con el esférico, pero la pelota va quedando el rebote para Nico Samayoa. Mete la pelota directamente entre líneas. Atención al juego, porque viene el Checa Hernández dejando para el caballito Morales. Levanta al centro. Viene Pedrito, le pegó, y la pelota va arriba de la portería, que defiende el guardameta Triple G en una muy buena llegada. Susto tremendo, tremendo, tremendo para el equipo del Deportivo Marquense. Comenta, Tato, ¿qué estás tomando?
1: Ay, la mejor cerveza, esa es la intención por parte del equipo de Municipal, no de el jugador el Pedro Valtán, el número 10, que saque tiro de larga distancia.

0: Equipo de Municipal, atención porque abandona el jugador John Méndez, el número 92 John Méndez, y ha ingresado el jugador José Martínez, el Salamá Martínez, con la camiseta número 9. Así es que allí está ya José Martínez, el número 9, por parte del equipo de el Municipal. 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
1: Cayó la mejor cerveza. Al final de cuentas, la pelota está más que la pelota. El partido está muy entretenido porque todo ojo está viendo la redondita, que es la magia de la pelota. Pero bueno, aquí va desbordando precisamente porque está abandonando el terreno de juego. Oscar Rindón se queda lesionado. Vamos a ver si es o no. Lo estamos viendo totalmente de espalda cuando venía rápidamente la promoción del equipo de Municipal abriendo juego sobre esta historia, cierto, pero ya Pedrito Altán estaba fuera de lugar y entonces ya no contaba, aunque hubiese perforado la portería de el guardameta Gustavo Gutiérrez. Cuando estamos arribando a la altura del minuto número 29 en la segunda mitad del tiempo de juego, calentado de Tropical, el marcador cancha sintética La Gambeta. Pues bueno, 1-1, Rieri Vázquez, adelante, ¿qué estás tomando?
2: 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Adelante, compañeros, porque todo un país los escucha y les preguntan qué están tomando.
1: 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El caballito Morales de pierna izquierda mete. El servicio es zona peligrosísima, pero bueno, al rescate viene la promoción del equipo deportivo Marquense Intermedio por este jugador que sale como balón totalmente dominado. Sería el jugador Calinche. Abre juego, atraviesa en la frontera, emprende la velocidad sobre el sector izquierdo. Ahora retroceden. Está jugando donde aparece el jugador Jordi Hernández. Está retrocediendo el juego y lo dejando para donde aparece Gordillo. Es el jugador Gerardo Gordillo, precisamente dejan pasar la pelota y entonces viene el caballito Morales, que se está confundiendo. La está dejando precisamente donde ya aparece ese elemento, que es el jugador Eric Sánchez, con Víctor Mata. Víctor no ha tenido mucho chance. 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Pelota que va quedando para Nico Zapayoa y entonces está abriendo juego, lo deja precisamente donde ya aparece Sarmiento, que es el jugador César Calderón, que desborda muy bien sobre la banda derecha, levanta al centro y la pelota va quedando en la línea defensiva. Es nada menos y nada más el jugador Ronald Jorado, deja para donde aparece Denison Ochaeta. Sin embargo, Nico Zapayoa está metiendo precisamente la pelota entre línea, dejando precisamente para este elemento, que sale con balón totalmente dominado. Está empatando, sí, la formación del equipo del Deportivo Marquense en el Estadio Felipe Carrera del Trébol de la capital de Guatemala. Aquí está el guardameta Kenderson Navarro. Le hicieron un golazazazo. Pero bueno, aquí está precisamente jugando Nico Zapayoa. Abre el juego directamente para Pedrito Altán. Y entonces le deja para el caballito Morales, que desborda, levanta al centro. Pelota viene totalmente en relación. El cabezazo, el contrarremote, pero bueno, la pelota que está abandonando, parecía ser que estaba abandonando el terreno de juego. Comenta, Tato, adelante, ¿qué estás tomando?
0: Que la mejor cerveza. Pues ahora sí se vuelve un partido bastante de pausa en el medio campo. Un equipo que juega como es el equipo de Municipal, que intenta tener la posición del balón, que rebasa más allá de tres

0: cartas de cancha, pero está ahí nada más lo del equipo de Municipal. Por algunos espacios del partido, pues intenta el equipo del Deportivo Marquense. De repente Denis Anochaeta el llamado para poder buscar en velocidades sobre el sector de la derecha, y ahora se viene cambio para el equipo de el Deportivo Marquense. Es el número 18. Que se va por parte de Marquense, va
1: y entra el 8,
0: Elio Velázquez es el número 8, y el jugador con la 18 es Eric Sánchez. Se va del terreno de las acciones y ya está Elio Velázquez, el patillo como le llaman, para poder buscar, sí, la intención, lo que te decía, Marquense ya no tiene la posesión del balón, está esperando al de rival, y entonces pues ahí sí se levanta, digamos, las probabilidades, aumentan las probabilidades para el equipo de Municipal para poder buscar la segunda anotación. Lo ideal es, si está la posibilidad, buscar la segunda anotación por parte del equipo de Marquense, y entonces pues ahí obligaría a abrir sus filas un poquito más al equipo de Municipal. 79 minutos en tiempo corrido, el 1-1 Municipal Marquense. 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
1: Gallo, la mejor cerveza, viene el riflazo, pero totalmente confundido porque la pelota va abandonando el terreno de juego. Es precisamente, se enoja el señor Naya, dice, no hombre, vamos un poquito buscando el ángulo superior izquierdo de la portería que defiende el guardameta Kenderson Navarro. Gale Nico Samayoa, está abriendo juego donde lo hace para el Chava Estrada, el Chava un poquito más hacia atrás, buscando precisamente donde aparece el jugador, en ese César, el jugador César Calderón. Aquí están los directores técnicos, Dayan Turipe Estarosi, el segundo de a bordo del señor Mario Francisco Acevedo. Viene rápidamente la formación del equipo de Municipal, aquí con balón totalmente dominado de canto, donde aparece el caballito Morales. El caballito Morales es bastante peligroso porque sabe manejar las dos piernas, ahora de pierna derecha está combinando hacia atrás, dejando donde aparece Nico Samayoa. Samayoa está retrocediendo al juego, en la voz de canto para su compañero, atención al juego, el Chava Estrada puede quedarse nada menos y nada más con el esférico, están abriendo juego sobre la banda derecha, pelota que acaba quedando para Nico Samayoa, está atravesando la frontera, levanta la vista, vamos a ver qué va a hacer este elemento, levanta la pelota precisamente, la va dejando para Pedrito, el jugador, y entonces suavemente va a las manos del guardameta Gustavo Gutiérrez, el triple hand de la formación del equipo del Deportivo Marquense, cuando estamos a la altura del minuto número 36 de la segunda mitad, es el tiempo de juego, calentadores tropicales, el marcador, cancha sintética, la gambeta, 1 para Municipal, 1 para el equipo del Deportivo Marquense, y lo vamos a los comerciales con Jerry Vázquez. Adelante, mi estimado y errito que estás tomando.
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3: 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Adelante, compañeros, porque todo un país los escucha y les pregunta, ¿qué están tomando?
1: 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Ibas bien, Tato, 100 puntos, pero ya cometiste un error. Ibas impecable, ¿verdad que sí? Ibas impecable. Y como ya enseñaste a remañar, te vas quedando, vaya, la cara de Acevedo y de Dayan Tony Pestarossi, exjugador del equipo del Deportivo Marquense. Pero bueno, en aquellos tiempos de oro para el equipo del Deportivo Marquense, cuando precisamente Nico Samayoa está abriendo juegos de la derecha, y entonces lo va dejando para su compañero. Es el jugador Pedrito Altán que tiene precisamente el esférico de, está dejando, desborda, levanta al centro. La pelota pasa, saludando toda la portería del guardameta Triple G. Una vez más, aquí está el jugador Jeffrey Montes, que se va quedando con el esférico. Excelente juego para el caballito Morales. Está bastante, está exigiendo demasiado. Es ahora Nico Samayoa, que está abriendo juego y la va dejando para su compañero. Retrocede precisamente la pelota, dejando para Montes. El otra que va quedando precisamente por parte de la porción del equipo deportivo Marquense. Una barrida totalmente olímpica, dice el árbitro principal. Vamos inmediatamente porque la va recuperando la formación del equipo deportivo Marquense, abriendo juego sobre el sector izquierdo. Retrocede y entonces falta un poquito de visión para el equipo deportivo Marquense. Aquí está retrocediendo el juego y entonces tiene que salir rápidamente. Pelota que va quedando donde aparecía directamente al jugador de Beichuk. Sin embargo, rápidamente viene el guardameta Gustavo Gutiérrez, el triple que saca la pelota fuera de peligro. Parecía ser que iba a quedar para el caballito Nico Moral. Atención al juego, aquí viene el jugador Ochaeta. Nedilson Ochaeta se metió hasta la cocina, apunta, dispara, le pegó y la pelota prácticamente se perdió. Se la perdió con Sally Limón el equipo del Deportivo Marquense, porque de Nilsson Ochaeta había dejado todo mundo al mismo de el jugador, el caballito Morales, a Nico Samayoa. Encaró directamente al guardameta, se hizo bolas y no fue posible hacer disparo a larga distancia o por lo menos encarar al guardameta. Se la perdió y se la comió con Sally Limón. Comenta Tato, adelante, ¿qué estás tomando?
4: Vos también ya ibas bien.
1: Otra y ahorita por lo menos tenés tarjeta amarilla. Otra y te vas. Vos
4: también estamos empates.
1: Como me dijo alguien, te me vas.
4: Te me vas. Ajá. Impresionante, ¿no? Era lo de la ganancia por parte del equipo del Deportivo Marquense. La forma, muy buena la actitud de Denison Ochaeta para robar el balón en una barrida bastante buena. Y acá queda muy bien. Entra hasta la cocina. Creo que tenía, bueno, se queda sin posibilidades. Saca un tremendo disparo y parecía que estaban, sí, estaban solicitando mano, pero me parece ser que no hay mano. Es como quien dice, se queda sin fuerza, sin ideas. Lo de Denison Ochaeta, saca un tremendo disparo, pero ya tenía la cobertura de dos defensores del equipo de Municipal. Y entonces creo que se retrasa un momento.
1: Se
4: ahí
1: tardó.
4: Estaba, sí, ahí estaba Soledad, mira, ahí tenía que tirar. Pero va a hacer la magia, muy bien, deja al jugador Chava Estrada y acá saca un tremendo disparo. Me parece ser que llega. Ay,
1: sí, hay mano.
4: Creo que hay mano, vos.
1: Ay.
4: Ahí veremos, digo, la precisión.
1: Como dijo una señora, ahora sí, no.
4: Bueno, ya vemos porque acá los árbitros. No, dice, saque de. No, ¿cuándo te van a marcar?
1: No se iba a comprometer el señor Armando Reina.
4: ¿Cuándo te van a marcar, mano? Pero bueno, ahí estaba la intención de director técnico Julio Naya. Y entonces se pierde esa posibilidad grande para el equipo de Marquense. Acá va a estar un poquito mejor. ¿Qué finta le hace a Chava Estrada? Saca tremendo disparo. Y acá, no puede ser que no hay mano.
1: No, le dan el pecho.
4: Sí, en el pecho.
1: Claro.
4: 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El emperador de los calentadores. 86 minutos se va el número 20 por parte del equipo.
1: Ingresa el 20, César Archila.
4: Archila, se va el 11 y también. Hay otra variante, ya te voy a comentar porque no observé, es el número 19 también el que abandona, pero no logré observar quién era el segundo jugador que iba a ingresar por parte de el equipo de el Municipal, pero es el jugador con la camiseta 20, César
1: Archila.
4: Archila, que ingresa, y se va Jeffrey Vantes con la camiseta número 11, variante que presenta el equipo de Municipal. La voz amiga que se tomando.
1: 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Estamos a través de Futura 92.3. Y entonces va tocando efectivamente Oscar Linton, el cocodrilo que saca el disparo a larga distancia. Busca a Ochaeta. Ochaeta, si hubiese sido grande con ese golazo, pero bueno. Y entonces dice el árbitro principal que hay una falta. Es la falta. Falta. Contra San Pedro, tiro libre, Cacao Incrim. Cuando estamos a la altura del minuto número 43. Y nos vamos a ir a la última con Jerico Sue. Qué gustazo haber compartido micrófono con tu persona. Hierrito, buenas noches. Buen provecho. ¿Y qué estás tomando?
3: 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Adelante, compañeros. Todo un país los escucha y les preguntan, ¿qué están tomando?
1: 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Pedro Altán quiso apostarle a larga distancia, pero le pega mal y le pega muy por debajo, y la pelota está abandonando el terreno de juego. Para saque de puerta, es el saque de puerta, pelos y plumas que favorece la formación del equipo deportivo marquense. Es el guardameta Gustavo Gutiérrez que pone en movimiento el esférico, pero latina sobre la banda para saque de banda. 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Estamos en el minuto número 44, un minuto para que esto sea historia, y el equipo del deportivo marquense está sumando un punto de oro. La está tocando el jugador que es Nico Samayoa. Podrían ser, si es exagerado, serían unos, ¿qué? 3 a 4 minutos, ¿verdad, mi estimado Tato?
0: Sí, sí, posibilidades. Sí, más, por lo menos 3-5 minutos. Son 5 minutos los que arregló. Debe dar chance con posibilidades, porque acá es donde levantan los ánimos el equipo de Municipal. Ya intenta buscar. Mira, y acá aparece con una mano. A ver si no levantan el
1: cartón. ¿El cartón sí o sí?
0: El cartón. Mario Acevedo no lo ha levantado, ¿va? No, no lo ha utilizado.
1: No.
0: Y lo de Naya creo que ya la utilizó 2 veces o una.
1: Una, porque una no le hicieron caso.
0: Sí, bueno, pues ahí estaba, pero no la va a pedir entonces Mario Acevedo. Y ahora es el balón, los últimos minutos. Bastante frustrante para el equipo del Deportivo Marquense. 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La voz amiga que está tomando
1: 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Mete la pelota precisamente, y entonces viene rápidamente la formación del equipo deportivo de Municipal. Tiene que sacar ese esférico fuera y la va topando. Ahora en un fluido de fútbol, porque todos los elementos se han metido en zona peligrosísima, en zona caliente, cuando viene recuperando la formación del equipo deportivo marquense. Corre que corre, nada y nadie está acompañando al equipo deportivo marquense. Están replegados y ahora sí están defendiendo la única anotación. Minuto 91 con 19 segundos. Hacen falta 4 minutos para que esto sea historia. Aquí se va hacia el césped del jugador Caliche. O es el jugador, ¿quién es el que está tumbado? Es el jugador con el número 91, Víctor Mata, el hombre delantero del equipo del Deportivo Marquense. No pasa, dice nada el jugador César Chirla. Aquí está el jugador Oscar Linton, que va a poner en movimiento la pelota. Levanta el centro, hace correr y entonces viene el cabezazo, pero le pegó mal y la pelota está abandonando el terreno de juego en el saque de puerto. Los diplomas que favorece la formación del equipo Escarlata. Es Nico Samayoa que viene con un balón totalmente dominado y entonces ahora la estará tanto para Pedrito Altán. Este elemento se da la media vuelta, está abriendo juego sobre la banda derecha y la va soltando, la de que para este elemento que es el jugador César Calderón. Y ahora viene rápidamente este jugador que es César Archila, que tiene precisamente la pelota. Atención al juego, Archila levanta el centro dejando para Pedrito Altán. Pelota que va quedando, saca un disparo larguísimo, pero el árbitro principal había indicado que ya había una falta contra San Pedro. Tiro libre, cacao increíble, es a favor del equipo del Deportivo Marquense. Que tranquilidad del guardameta Gustavo Gutiérrez, porque es la figura grande, sí o no, mi estimado Tato. Adelante, que estás tomando
0: la mejor reserva. Esa se tuvo que ver mucho, digamos, en esta segunda parte, como para por lo menos no le anotara el equipo de Municipal. Entonces se le podría atribuir también un gran trabajo en esta segunda parte, en poder estar allí presente en los momentos que se necesitaba por parte del equipo de el Deportivo Marquense. Y ahora pues sí, con aprieto lo del equipo de Marquense, porque toda la gente de Municipal está buscando con mucha intensidad la segunda anotación que le permita sumarte 13 puntos. Por lo menos ya se llevan 3 minutos, 2 minutos más de sufrimiento por parte del equipo de los Leones de el Deportivo Marquense. 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La voz amiga que está tomando
1: 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Viene el disparo larguísimo para el caballo Morales, que la para de pecho, levanta al centro, mete la pelota, llega el guardameta, saca la pelota fuera de peligro de dos manos y la manda para tiro de esquina. 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
1: Ah, segundo error. Mejor Zorritoni.
0: Vamos, sí, porque ni vos.
1: Pelota que está en el tiro de esquina. Aquí está precisamente ya para ponerse en movimiento. El esférico viene totalmente por la acción. El cabezazo. El guardameta. Podría venir la última. Levanta el centro. Pelota precisamente que va. Y entonces una vez más dice el árbitro principal que pelota está abandonando el terreno de juego para saque de puerta. Pelos y plumas que favorece a la formación del equipo del Deportivo Marquense. Estamos a 94 minutos, 49 segundos en tiempo corrido, 94 minutos, dice el señor Acevedo. Vamos inmediatamente porque es el jugador Randall Corrado que puso el pecho de Hule, sin embargo dejando donde aparece el jugador de Nito Longochaeta, hacen totalmente la permuto. Viene el jugador Corrado, aquí se frena Corrado que tiene precisamente de verdad la cabeza en falta y podría ser la última jugada del equipo del Deportivo Marquense. Aquí le cometen falta al jugador Randall Corrado, llegando precisamente con balón dominado. Pero bueno, ¿cómo la viste, mi estimado Tato? ¿El monte que estás tomando?
4: La mejor de cerveza, ya tenía todo hecho. Y entonces dejara extendida la pierna. Termina pues quitándose la cobertura del jugador el caballo Morales, el jugador con la camiseta número 12, Randall Corrado. La hace la finta, muy buen pase por parte de Nilson Ochaeta. Aquí está, primero la finta del jugador con la camiseta número 26 por parte del equipo de Municipal de Rudy Barrientos. Y ya cuando intentaba quitarse la posesión de el caballo Morales, termina extendiendo la pierna y con una falta. Así es que, pues de todo modo, ya perdió el balón el equipo de Marquense. Y entonces está esto por terminar el empate 1-1 ante el equipo de Marquense. La voz amiga en los últimos segundos que está tomando
1: 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El señor Reina está dando algunas oportunidades porque estamos arribando a la altura del minuto de 95, 45 segundos. Tiempo cumplido, señoras y señores. El guardameta Gustavo Gutiérrez. Ahora, como no hubo gol, y entonces dice esto se ha terminado en el estadio Felipe Carrera el Trébol, con ese marcador 1-1, punto de oro para el equipo del Deportivo Marquense. Y el equipo de Municipal que reparte los puntos con el equipo del Deportivo Marquense se rifó. Marquense estuvo precisamente a punto de ponerle ganar a la formación del equipo de Municipal con esa llegada directamente de Nilson Ochaeta, que no se tuvo confianza, hizo una además y al final de cuentas se la regaló al guardameta. Pero bueno, lo importante es de que el 12 deja de sumar en la tabla respectiva de posesiones. Ganó San Pedro, sí, le ganó al equipo de Comunicaciones de 2-1. Ganó el equipo del Deportivo Malacateco, sí. Y le ganó al equipo que iba en el primer lugar, nada menos y nada más, al equipo de Huastatoya. Y precisamente el equipo del Deportivo Marquense que empató el partido 1-1 en el estadio Felipe Carrera, el Trébol, en un partido bastante difícil. Pero bueno, se sacó un resultadazo ante el equipo de Municipal. Ya revisaremos cómo está la tabla respectiva de posiciones, porque entonces se quedó con los 25 puntos y vamos a ver si la diferencia de goles hace y marca directamente la ubicación en la tabla respectiva de posiciones. Pero bueno, qué gustazo el haber compartido micrófono con Jerico Sebas, que la voz de reportero y cerca de la voz de los protagonistas, y por supuesto con Tato, precisamente la voz de nuestro compañero Tato, y como siempre la voz amiga de Leonel Vázquez Navarro, pues en la narración del partido entre el equipo de Municipal y la formación del equipo del Deportivo Marquense. 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Si Diosito lindo nos lo permite, el día de mañana estaremos a partir de las 20 horas 8 de la noche en el programa Pasión Deportiva con gente de pasión. Buenas noches, nos vamos a los comentarios ya finales en la voz de Tato, y todo esto llega gracias a nuestros gentiles patrocinadores.
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Bueno, señoras y señores, finaliza ya los 90 minutos en el estadio Felipe Carrera y en el estadio El Trébol. Y bueno, pues hoy con un empate importante para el equipo del Deportivo Marquense, que le permite sumar por lo menos un punto cuando aparentemente pues ya tenía la ganancia desde el minuto número 13 por Jeffrey Vantes, el jugador del equipo de Municipal. Y entonces era un partido que se terminaba complicando por lo menos en la primera parte para el equipo del Deportivo Marquense. Partido bastante parejo con muchas cosas, ¿no? En el tema de la definición, hoy quizás mucho mejor lo del equipo de Marquense con presencia en lo futbolístico, en la zona defensiva, en la zona ofensiva. Creo que tendrá que mejorar muchos aspectos lo de Nilson Ochaeta, que bueno, creo que viene de menos a más, pero se queda estancado. Hoy lo de Nilson Ochaeta tuvo posibilidades para poder buscar la segunda anotación, pero se termina confundiendo, termina regalando el balón, y entonces en esa posibilidad pues dejó ir esa oportunidad del equipo de Marquense tras el jugador Denison Ochaeta. Creo que la segunda parte fue un poquito más el equipo de Municipal. Evidentemente pues estaba buscando el tema de poder aumentar el marcador, pero al minuto número 54, tremendo golazo de el jugador Carlos Santos Caliche, el número 66, que saca tremendo disparo y deja sin posibilidades al guardameta Kenderson Navarro. Y entonces sí, se manda tremendo golazo, y con ello pues el empate al minuto número 54. De allí fue muy poco la participación del guardameta, tuvo más participación Gustavo Gutiérrez. Entonces sí, también le atribuimos una gran parte de ese buen trabajo que hizo hoy defensivamente hablando el equipo del Deportivo Marquense, apareciendo y ya casi en los últimos minutos también sacando tiros de forma bastante muy buenas con la mano, y entonces eso dejó sin posibilidades al equipo de Municipal, que pues de verdad que está pasando por malos momentos, a pesar de que va punteando allí en la tabla de posiciones, pues no deja de tener, digamos, esa pues mala racha de no poder ganar en su propia casa. Ya le vamos a hablar de esos numeritos en cuanto a cómo queda tras el cierre de los partidos, porque ya en algunos momentos pues se viene otro partido importante entre el equipo de Antigua y el equipo de El Cobán Imperial. ¿Cómo se cierra entonces la jornada número 13 de la Liga Nacional del Fútbol Guatemalteco? Pues decíamos que el equipo de Aurora ganó el día de ayer de 2-1 ante el equipo del Xelajú Mario Camposeco. Xuchitepeque es el 3-3. El empate hoy por la mañana se tuvo que suspender por inclemencias del tiempo, y hoy se reanudó el juego a las 10 de la mañana en el estadio Carlos Salazar en Mazatenango. 2-0 ganó ayer el equipo de Malacateco al equipo de Guastatoya. Hoy partido importante y bonito el que hizo el equipo del Deportivo San Pedro, que inició perdiendo, pero le da vuelta el marcador y termina ganando 2-1 ante el equipo de El Comunicaciones. El 1-1 de Municipal Marquense, y ya a las 7:10 arranca el partido entre la representación del equipo de Antigua y el equipo de Cobán Imperial. ¿Cómo queda la tabla de posiciones? Municipal en el primer lugar, por eso lo decía, hoy le permite por lo menos escalar al primer lugar, a pesar del empate, que tiene los mismos puntos que el equipo de Guastatoya, 25 la diferencia de goles, hace de que Municipal esté en el primer lugar. Segundo lugar el equipo de Guastatoya, tercer lugar el equipo de Antigua con 22 puntos, también podría sumar 25 si le gana el equipo del Cobán Imperial. En la cuarta posición, tras la ganancia, recupera el regresar a zona de clasificación el equipo del Deportivo San Pedro con 21 puntos. En el quinto lugar con 20 puntos el equipo del Deportivo Marquense. En el sexto lugar el equipo de Mixco, que empató con 19 puntos. Xelajú sale de zona de clasificación y está en el séptimo lugar con 18. Aurora en el octavo lugar con 15. Lo mismo que Malacateco, que se encuentra en el noveno lugar
Comunicaciones en el décimo lugar con 14 puntos. Y en los últimos dos lugares aparece el equipo de Cobán Imperial con 13. Insuchitepeques, que tiene solo 7 unidades en 13 jornadas. Muy lamentable lo de Suchi. Y tras la derrota, pues se va el técnico del equipo de Suchi. Solo dos jornadas creo que logró estar el técnico de Suchitepeques, porque ya no, tras el empate del día de hoy, se queda sin técnico el equipo de Suchitepeques. ¿Cómo queda el calendario para estos dos equipos? En la jornada número 14, Marquense recibiendo a las 21 horas 9 de la noche, el 14 de octubre. 14 es el día miércoles. Hay jornada el día miércoles y Marquense recibe al equipo de Misco. Y a las 7 de la noche, el equipo de... a las 3 de la tarde, sí. 15 horas 3 de la tarde, el 15 jugará el equipo de Municipal ante el equipo de El Cobán Imperial. Así está el calendario para estos dos equipos que se enfrentaron en esta tarde noche. Así son las cosas, amigos. Entonces termina el partido, el 1-1, anotación de Jeffrey Vantes al minuto 14 de la primera parte, y en tiempo corrido el tremendo golazo de Carlos Caliche Santos, el número 66, que le da el empate al equipo del Deportivo Marquense. Ya está por arrancar. Esa es la presentación del partido de Antigua y Cobán Imperial. La invitación para que nos escuchen mañana en punto de las 20 horas. Todo el resumen a través de Pasión Deportiva, con gente de pasión, por la misma frecuencia. Por supuesto, por acá nos saludamos a través de Futura 92.3. A nombre del grupo más grande en el suroccidente de Guatemala, Jerry Josué Vázquez, la voz de El Reportero, y cerca de la voz de los protagonistas en La Voz del Comercio, hoy junto al profesor Leonel Vázquez Navarro, más conocido como La Voz Amiga, como siempre, a nombre de su servidor, Estuardo Vázquez. Le deseamos lo mejor. Muchas gracias. Buenas noches, con permiso.

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7: Y muy pero muy buenos días a toda nuestra querida audiencia. Bienvenidos a Ritmo y Tendencia. Hoy es lunes 12 de octubre de este 2026 y nos alegra enormemente acompañarlos en esta mañana. Y sobre todo sabemos muy bien que día tras día tiene algo completamente interesante y en este gran inicio de semana vamos a escribir cada historia juntos desde estos momentos para las 10 en punto, porque sabemos muy bien que el fin de semana ha pasado y esta jornada es completamente renovada, un inicio de semana donde tenemos muchas expectativas de por medio, pero prepárense hoy para disfrutar este programa cargado con buena música, las novedades de este día y sobre todo la información exacta que está aquí por el 92.3 FM. Soy Alejandra Miranda y de la mano de Gerencia General y también de cada uno de nuestros apreciables patrocinadores haremos que todo valga la pena en estos momentos. Así que muy buenos días y más buenos días. Gracias por la vida, por la salud, por el trabajo, por la familia, por todo aquello que nos motiva a levantarnos y decir si se puede. Así que vámonos con este grandioso tema musical para que podamos tener esa fiesta urbana desde Puerto Rico. Un clásico noventero, pero Guayna lo ha hecho súper bien. Y así que espero que lo disfruten en este inicio de programa. Así que buenos días.
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Y uno de los temas muy queridos y muy solicitados aquí para el 92.3 FM, escuchar a Grupo Frontera y Marca Registrada, es completamente posible el día de hoy. 8:35 a.m. Gracias de verdad por darnos esa maravillosa oportunidad de estar juntos en una semana completamente interesante. Algunos ya trabajando, estudiando, ocupándose en otras diligencias diferentes a lo habitual. Así que ánimo, hoy será un día altamente mejor. Y sobre todo prepárense porque aún continuamos con más en esta emisión. Y recuerden que también estamos juntos en el www.futuraradio.com.gt para todos. Y más para que estemos más juntos que nunca, para aquellos que van en el tráfico en estos momentos. Espero que vayan con la precaución debida y además siempre, siempre, siempre en sintonía nuestra. 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Así que nos vamos con una pareja dominicana que hizo historia en convertir ciertas anécdotas de desamor en uno de los temas muy queridos, solicitados. Puedo apostar que esta canción muchos la escuchamos en nuestra niñez, porque yo ahí me incluyo, en la juventud, en cualquier etapa de la vida, este tema ahí estuvo completamente. Yo aquí se los dejo para remover recuerdos. ¿Le parece la idea? Espero que sí. Así que déjense llevar por esto y además súbale volumen porque yo ya vuelvo.

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Y ya volvimos aquí por su estación favorita, como es Futura 92.3 FM, la preferida. Ya estamos a exactamente 7 minutos para puntualizar las 9 en punto de la mañana. Y a veces nos hemos preguntado, ¿qué más es posible? ¿Qué más puede acontecer? Así que recuerde que hoy tiene la oportunidad de hacer que este inicio de semana valga más que la pena. Así que no se me desmotive, porque aún falta que este lunes nos dé mucho más de lo que deseamos y anhelamos con todo nuestro corazón. Y bueno, ya en algunos instantes se viene el noticiero de vanguardia, Noticias Futura, la noticia segura, donde todos van a ser completamente testigos de los acontecimientos a nivel local, nacional, internacional y deportivo. Así que por favor, no se pierda la dicha de enterarse de todo aquí con nosotros. Y en todo lugar estamos presentes, en la zona costera, el altiplano, la zona centro, en el www.futuraradio.com.gt. Gracias de verdad por elegirnos cada mañana y porque nosotros hacemos que aquí todo valga la pena. Así que ya en un instante se viene Noticias Futura, la noticia segura. 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Y bueno, tenemos una canción para suspirar, ¿les parece? Para recordar detalles de la vida. Y más que también esta canción es muy clásica, pero con este maravilloso momento de interpretación musical de Kiara Franco hará que este lunes valga la pena. Así que espero que les guste muchísimo, porque yo ya vuelvo en breves instantes.

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1: Gracias por acompañarnos en una emisión más a través de Futura 92.3. 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
0: Los sucesos de las últimas 24 horas en nuestro departamento.
1: Un accidente de motocicleta dejó personas heridas en el sector de La Palma, en Finca El Recreo, el Quetzal San Marcos, luego de que los ocupantes perdieran el control y cayeran sobre la cinta asfáltica. Bomberos voluntarios de la 66 Compañía brindaron los primeros auxilios y coordinaron el traslado de los heridos al Hospital Nacional de Coatepeque.
0: Ahora es momento de conocer qué es lo que pasa en el país.
1: El Ministerio de Economía publicó el Acuerdo Gubernativo 5156-2026 que autoriza una ampliación presupuestaria de 4.227.036 quetzales para la Inspección General de Cooperativas correspondiente al ejercicio fiscal 2026.
0: Esta es la información internacional.
1: La salud del Papa León XIV genera preocupación entre fieles católicos luego de que el pontífice anunciara que será sometido a una cirugía para extirpar un nódulo localizado en uno de sus pulmones.
0: Así va el deporte.
1: El Deportivo San Pedro derrotó a Comunicaciones con 2-1 gracias a los goles de Benedicto Aldana y Javier Chacón, que remontaron la anotación inicial de Nicolás Oliveira. Con este triunfo, los dirigidos por el técnico nacional Edwin El Chino Vázquez confirmaron ser, junto a Antigua, uno de los mejores equipos en condición de local. Esto y más tenemos en esta ocasión. Gracias por acompañarnos.
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¿Y quién lo iba a decir que esta canción iba a ser completamente icónica? Puede ser un octubre cualquiera, pero Oscar Maidón y Fuerza Rígida lo saben perfectamente bien de todo lo que acontece en la vida de cada uno. Pero bueno, y ya son las 9 horas con 14 minutos. Y también para recordarles que se viene un acontecimiento bastante interesante. Y por favor, no se lo pierdan, porque todos están cordialmente invitados. Y ponga atención. Exactamente, a los mismísimos internacionales Conejos estarán presentando este 1 de noviembre en el Complejo Social de San Marcos para poder celebrar su 142 aniversario con un concierto completamente inolvidable, porque también tendrán la participación especial de los Fugitivos. Así que por favor no se lo pierda, este acontecimiento completamente espectacular. Y sobre todo el 1 de noviembre de las 5 de la tarde, usted ya puede tener ese acceso importante a este evento. Recuerde que las entradas están disponibles en Restaurante Cochic, en la calle Real de San Marcos. Así que no se pierdan la oportunidad de poder realmente gozar un aniversario completamente especial. Y aquí el 92.3 FM y también Ritmo y Tendencia te llevan a los mejores eventos hoy y siempre. Y los dejo con esta colaboración que hace un año fue más que una aceptación y la sensación completamente. Escuchar a los internacionales Conejos con Malacates es una fusión extraordinaria, así que los dejo con esto. Así que 1 de noviembre, ya saben, que viene el evento de los internacionales Conejos.

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0: Y justo en el corazón de cada uno de nuestros grandes amigos que están en sintonía del 92.3 FM, de verdad, quien le iba a decir que Grupo Firme podía estar con Ricardo Arjona en darnos este tema de desamor poético y de cierta manera le ha dado esa visibilidad aún más a la industria de la música y también aquí en compañía del 92.3 FM, porque esto nos gusta. Ya son las 9:35, muy amables de verdad por la sintonía en casa, en el trabajo, en el vehículo o probablemente en el taller, donde quiera que se encuentre. Muchísimas gracias de verdad por hacer que Ritmo y Tendencia sea una de las emisiones queridas por cada uno de ustedes.
1: Te dejo esta canción de despedida. Perdón.
0: Y bueno, y justamente como estamos teniendo este lunes tan espectacular, nos vamos rápidamente a la frase de la mañana. Y como hoy queremos que todo nos vaya muy bien, les tengo esto gracias a Ban Rural, el amigo que te ayuda a crecer. Así que nos vamos con esto, porque hoy quiero mencionarles la siguiente frase que está en la tendencia del día de hoy. Y esto se menciona así: si cambias la forma en que miras las cosas que miras cambias. Se las reitero más despacito si gusta, claro que sí. Si cambias la forma en que miras las cosas que miras cambian. Y hoy quiero pedirte que te detengas un momento, respira, olvida por un instante el reloj y las notificaciones y las prisas de este día. Hoy quiero hacerte una pregunta: ¿estás viviendo este día o simplemente estás dejando que pase? Muchas veces nos volvemos prisioneros de la rutina y olvidamos que nosotros somos los encargados de hacer que nuestra vida sea muchísimo mejor en diferentes aspectos. Y como nuevamente dice la frase de hoy, si cambias la forma en que miras las cosas que miras cambian. Así que piénsalo bien. El problema que te quita el sueño no es un enemigo, es un maestro. La crisis no es el fin del camino, es un desvío hacia un lugar mejor. Tu mente tiene el poder absoluto de transformar el caos en una oportunidad de evolución. Y algo muy especial que quiero decirte, porque al final esto va para todos nosotros, que no podemos controlar lo que pasa a tu alrededor, pero sí tienes el control total de tu reacción. Así que hoy te pido que este lunes elijas mirar con ojos de gratitud, de valentía y de paz. Y lo interesante es que hoy podemos cambiar el miedo por resiliencia, y cuando tú te transformas por dentro, el mundo entero se alinea contigo. Así que hoy vamos a ser conscientes de todo lo que tenemos y vamos a hacer que esta mañana, esta jornada y toda nuestra vida sea memorable. 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Se la reitero nuevamente para que se le quede. Y es: si cambias la forma en que miras las cosas que miras cambian. Así que les dejo esto. Pásenla bonito el día de hoy. Y vámonos con Daddy Yankee y Bizarrap, porque nos tienen esto.
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1: Y porque hoy es lunes y sabemos aquí en Rugby Tendencia del 92.3 FM que se necesita esa motivación extraordinaria y más con este gran artista que nos dejó grandes éxitos por Radio Futura, la preferida. Así que muchísimas gracias de verdad porque somos cómplices de su jornada y estamos a pocos minutos para finalizar nuestra emisión, pero bueno, es parte de la vida. Ya son las 9:54 y muy buenos días y más buenos días. Y como sabemos, hoy es lunes, el lienzo en blanco perfecto para escribir una gran historia. Y hoy acá por el 92.3 FM te daré más de algún tip que otro para que este lunes sea completamente espectacular, agradeciendo de una manera muy especial al Instituto Freddy Lasalle, que está con nosotros hoy y siempre. Y ahí pongan atención, mis estimados amigos, porque el primer tip de esta mañana es que no te satures. Elige una sola cosa importante que quieras lograr hoy y pon toda tu energía ahí. El resto puede esperar. Y si por si acaso su mañana necesita café, pues déselo, porque también acompañarlo con una actitud altamente ganadora es completamente interesante, con tu outfit favorito. Y por favor, sigue conquistando esta jornada como se debe. Y como siempre aquí por el 92.3 FM, tenemos música para activar su mañana y más acá, donde todos nosotros somos cómplices para que hoy avance, que tenga mucha motivación y productividad por Ritmo y Tendencia. Así que bueno, mientras tanto nosotros contentísimos en ser parte de su vida gracias al Instituto Freddy Lasalle. Así que hoy ánimo y nos falta mucho por hacer, claro que sí. Pero mientras tanto tenemos más canciones interesantes que se unen a nuestra programación y nos vamos con este merengue para que usted pueda cantar si desea hacerlo o quizás como le guste. Y más que Olga Tañón sabe cosas, y muchas, diría yo. Pero nos vamos con esto que les guste, porque esto es Ritmo y Tendencia.
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Y de esta manera llegamos al final de nuestra emisión de hoy, como es Ritmo y Tendencia en este inicio de semana. Y el tiempo se pasa volando cuando la pasamos bien y compartimos la mejor música y buena vibra de corazón. Muchísimas gracias a todos por sintonizarnos y siempre están al pendiente a través de redes sociales. Estamos en Facebook como Futura TV Deportes y Futura Radio, porque aquí compartimos lo extraordinario para que su día sea completamente mejor y con esa actitud completamente especial. Y yo me voy porque ya en breves momentos se viene mi estimado Juan Eliezer para darles también una excelente compañía con el Hoy por Hoy a través del 92.3 FM. Nos escuchamos el día de mañana, ¿le parece? De 8 a 10 en punto. Así que nosotros hacemos que su jornada sea espectacular e inigualable, porque Gerencia General y nuestros patrocinadores le dicen hasta pronto, lindo día. Bye.

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0: Bueno, claro que sí. Yo soy loco y estoy loco y por eso estoy acá. Complaciendo a toda la audiencia de Futura Radio. Lo mejor de la música en un lunes 12 de octubre. Bueno, la mañana está semi soleada. Está parcialmente soleada. Bueno, pues les cuento, hoy 12 de octubre, inicio de semana laboral, éxitos para todos. A ver qué nos trae, qué nos cuenta esta semanita. Comprendida del 12 al 16 de octubre. Ya casi, casi se va, se va las clases, se terminaron las clases, ya solo faltan las evaluaciones, vienen las clausuras, vendrá el Día de los Santos. Ay, ay, ay. Bueno, pues hoy, señores, es un día histórico, porque un día como hoy hace ya más de 500 años, hombre, vino por acá un señor español de nombre Cristóbal Colón, descubriendo a las Américas. Hoy entonces celebramos el Día de las Américas, decía, más de 500 años sucedió esto. Cuando se acercaron por acá Cristóbal Colón y sus tres carabelas, la Niña, la Pinta y la Santa María, descubrieron América. Y desde entonces, utilizamos el español. Bueno, pues hoy entonces es un día histórico para Guatemala. Hace unos años le llamaban el Día de la Raza. Yo no sé por qué razón le pusieron el Día de la Raza. Hoy por hoy se le llama el Día de la Hispanidad. 12 de octubre de aquel 1400 y pico, cuando Cristóbal Colón puso el primer pie en América. Entonces hoy celebramos el Día de las Américas. Luego vino la conquista. Ay, Dios, más que conquista fue una invasión. Pero aquí estamos recordando esos tiempos especiales, decía, más de 500 años. Si los españoles no hubiesen venido a América o a las Américas, ¿qué hubiera pasado? Bueno, pues vete a saberlo. Hoy entonces, señores, 12 de octubre, celebrando el Día de la Hispanidad en Guatemala. Bienvenidos a nuestra audición de hoy. Claro que la vamos a pasar súper bien si ustedes interactúan con nosotros a través de nuestras dos líneas directas 77-60-2803 y nuestro WhatsApp 56-99-21-87. Muy buenos días, buena mañana para todos. Éxitos iniciando la semanita. Ojalá que esta semana venga también llena ahí de éxito, de bendiciones, de sorpresas y de cosas bellas. Bueno, y después de haber disfrutado de Ritmo y Tendencia con nuestra compañera Alejandra, ay, ay, ay, siempre se quedan picaditos, ¿verdad? Pero no hay ningún problema, aquí estamos nosotros para seguir disfrutando de la mejor música, de la mejor mañana de este lunes, iniciando otra semana más en compañía de Hoy por Hoy de Futura Radio 92.3. La preferida. Bueno, nos arrancamos con nuestro primer segmento de hoy. Claro que sí. 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
0: Bueno, ahí está. Vamos con la información. A ver cómo estará el tiempo, cómo estará el clima. Hemos tenido una temperatura mínima de 10 grados centígrados. Wow, vamos a tener una máxima de 20 grados centígrados. A ver, calorcito al mediodía. A esta hora de la mañanita, la temperatura ya está en 17 grados centígrados. Posibilidad de lluvia, señores, de un 25%. Claro que sí, por la tardecita o tarde y noche. Tenemos una humedad del 71%. Y un viento que está un poquito fuerte, soplando de sur a norte a 8 kilómetros por hora. Bueno, señores, el pronóstico para hoy, lunes 12 de octubre, Día de la Hispanidad. Tendremos una mañanita semi soleada, por la tardecita va a estar nubladito. Y por la tarde y noche esperamos lluvia, con algunas tormentas eléctricas. ¡Wow! Así que si va a salir, protéjase. Lleve sus botitas de hule, su nylon, su sombría, una subbufanda. No sé, que pesque por ahí un pequeño resfriado. 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
1: Buenos días, buena mañana para todos. Y llegamos a las 10 con 29 minutos. Ay, ahora 10 con 30. Bueno, el tiempo pasa rápidamente y hay que aprovecharlo al máximo. Donde quiera que se... usted esté laborando, aprovechelo, aprovechelo, porque el tiempo se nos va como agua entre las manos. Bueno, y ahora deje Sportwear, porque el vivir es un deporte. Te presenta nuestro segmento deportivo con información de lo que ocurrió este fin de semana con los equipos que limitan en la Liga Profesional del Fútbol Guatemalteco. Hablo de Marquense, San Pedro y Malacatán. Veamos el primer encuentro. El pasado sábado, 7 de la noche, Malacateco recibió en su cancha, ahí en su cancha Santa Lucía, en Malacatán, al equipo de Guastatoya, que en ese entonces era el líder, pero vienen los toros y le ganan 2-0 a Guastatoya. Bonito encuentro, ¿no? Mientras tanto, el Deportivo Marquense viajó a la capital de la República para enfrentarse a los Rojos, uno de los grandes de nuestro fútbol nacional. ¿Y qué creen? Cuando se creía que los Rojos iban a golear a los Leones, no pasó así lo que es el fútbol. Al final de los 90 minutos, Municipal empató 1-1 frente al cuadro de Marquense. Buen punto los que se trajeron los Leones. Bueno, y en otro encuentro local aquí en el Municipal San Pedrano vinieron por primera vez. Esto sí es histórico, señores. Primera vez que el cuadro de Comunicaciones, uno de los grandes equipos del fútbol nacional también, viene a jugar contra un Deportivo San Pedro recién ascendido a la Liga Profesional. Pero ni siquiera, fíjese que ni siquiera de un encuentro de amistoso habían venido los Cremas. Pero vinieron por primera vez, se enfrentó San Pedro contra los Cremas del Comunicaciones. Ah, iban perdiendo los gallos, pero cantaron en el gallinero y al final de cuentas ganó San Pedro 2-1. Bueno, así están las cosas y con este encuentro ganado por San Pedro subió hasta el cuarto lugar en la tabla de posiciones. 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

Gracias por continuar en sintonía nuestra. Un saludo especial para quienes nos están escuchando, toda la costa grande del departamento de San Marcos. Ay, para quienes también nos van sintonizando en su respectivo automóvil. Vamos con nuestro segmento más, otro segmento más aquí en Hoy por Hoy. Y es que siguen las manifestaciones, las caminatas, claro que sí. 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Fíjense que esta mañana integrantes del Comité de Desarrollo Campesino CODECA desarrollan caminatas y caravanas en las principales ciudades de Guatemala para dar a conocer una serie de peticiones. En un comunicado, CODECA y otras organizaciones manifiestan su profundo rechazo y preocupación por el deterioro de las condiciones de vida de las familias guatemaltecas. Y se pronunciaron contra el aumento sostenido de los precios de los combustibles, la canasta básica, los fertilizantes y otros productos esenciales. Hoy en el Día de la Hispanidad, hombre, CODECA salió a manifestar ahí en calles y avenidas en la capital y en ciudades principales como Quetzaltenango y Escuintla. 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

Es un gusto seguir acompañándoles en esta mañana de lunes. Buen inicio de semana laboral para todos. Éxitos y muchas felicidades y gracias por estar en sintonía de La Preferida. Llegamos a las 10 de la mañana con 53 minutos 7 y estaremos en la hora 11. Bueno, para quienes nos van sintonizando en el transporte extraurbano y el transporte urbano que corre San Pedro y San Marcos, buenos días, ¿qué tal? ¿Cómo están? Gusto saber que ustedes siempre están en sintonía de La Preferida, porque somos tu radio y tu frecuencia preferidas. Bueno, señores, y no se olviden que ya están a la venta las entradas para el concierto del 142 aniversario de los Internacionales Conejos. Este 1 de noviembre en el Complejo Social de San Marcos a partir de las 5 de la tarde. Ay, ay, ay, el evento contará con la participación especial de los Fugitivos de México, claro que sí. Entradas disponibles en Restaurante Cotzic, calle Real de San Marcos.

0: Buenos días, son las 11 de la mañana en punto aquí en Futura Radio. Vamos a la pauta, no le cambies, ya vuelvo.
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1: Buenos días, bienvenidos a nuestra hora de noticias a través de nuestro noticiero de vanguardia, la noticia futura, la noticia segura. 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
1: Pasamos a la noticia departamental. Mucha atención. Abandono de proyecto provoca inconformidad en vecinos. Vecinos denuncian trabajos inconclusos de asfalto en aldea El Recreo San Marcos. A esto se le suman los daños en el puente que comunica con la zona 5 de San Marcos, cerca del Colegio La Asunción, situación que ha obligado a desviar la circulación de vehículos.

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1: Vamos rápidamente a la noticia nacional, mucha atención. Vecinos reportan que agentes de la Policía Nacional Civil con la unidad 119 habrían arrastrado una motocicleta por más de 2 cuadras hasta detenerse casi frente a la iglesia de Chimaltenango. Se presume que los agentes podrían haber estado bajo efectos del alcohol, sin embargo, esta información tendrá que ser investigada.

0: Esta es la información internacional.
1: Vamos a la nota internacional. Mucha atención. El núcleo del peligroso huracán Simón, ahora de categoría 4, avanza en paralelo hacia las costas de Jalisco, en el oeste de México. Esto luego de que el ciclón cambiara su trayectoria, por lo que sus efectos en la región se prolongarán hasta este lunes 12 de octubre.

0: Así va el deporte.
1: Bueno, y en el deporte, mucha atención. Vinicius Junior vuelve a estar bajo los reflectores. Tras una expulsión en la liga, su primera suplencia en varios meses, el brasileño tendrá ante la Roma una nueva oportunidad para recuperar protagonismo.

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Vamos ahora a presentarles nuestro segmento de los grandes de la música latina, lo que hacen, lo que dicen, lo que producen, lo que les ocurre a tus artistas preferidos, presentados a través de Hoy por Hoy de Futura Radio y gracias al Calentadores Tropical, el emperador de los calentadores. 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Bueno, pues esta mañana de lunes, hablemos un poquito de un susto grande que se llevó ahí la guapa Belinda. Claro que sí, se asustó la chica, ya van a escuchar ustedes cómo y cuándo y dónde y por qué, ¿no?

Bueno, les comento, la cantante y actriz Belinda protagonizó un angustiante momento durante su vuelo privado cuando una fuerte turbulencia provocó violentas sacudidas en la aeronave donde viajaba. Y ahí se asustó Beli. Bueno, pues el episodio quedó registrado en video y rápidamente se volvió viral en redes sociales. Belinda volvió a convertirse en tendencia, aunque esta vez no fue por un proyecto musical o televisivo, sino por el fuerte susto que experimentó mientras viajaba en un avión privado. Bueno, les cuento, fíjense que la artista fue sorprendida por una turbulencia que provocó movimientos bruscos en la aeronave y que, según las imágenes difundidas, la hizo pasar momentos de verdadero miedo y terror. Bueno, pues este video muestra a la intérprete visiblemente alterada mientras intentaba sobrellevar la situación. Pero estaba bien asustadita. En medio de las fuertes sacudidas, Belinda se cubrió el rostro con las manos y permaneció acompañada de una persona que intentaba tranquilizarla y sostenerla, pero ya se le veían lágrimas en los ojos. Ya estaba bastante asustada. Afortunadamente me salió de ese percance. Bueno, pues ahí está nuestro segmento, los grandes de la música latina, lo que hacen, lo que dicen, lo que se les ocurre y lo que les pasa a tus artistas preferidos, presentados a través de Hoy por Hoy de Futura Radio. 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

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Este tema se llama Corazón Bipolar.

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Claro que sí, este es otro exitazo. Ahora en la voz de Sofía Reyes. Este tema se llama Llegaste tú. Bien, señores, ahora Ban Rural te presenta nuestro segmento económico. Escuche con atención. Los economistas estadounidenses Robert Hall y Michael Goldfarb fueron galardonados este lunes con el Premio Nobel de Economía 2026. ¿Qué le parece, no? Por sus investigaciones sobre los fundamentos microeconómicos de la estabilización macroeconómica. 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
1: Bien, señores, les comento que el INSIGUME reportó para este lunes 12 de octubre, dos sismos durante estas últimas horas. Esta mañana, precisamente, cuando el primer sismo se llevó a cabo a las 9 de la mañana con 38 minutos, con una magnitud de 4.6 grados. Este epicentro se localizó en el departamento de Santa Rosa. El segundo sismo quedó registrado a las 9.54 de la mañana. La magnitud fue de 3.6, también con epicentro allá en Santa Rosa. Bueno, pues no sé si ustedes lo sintieron o no lo sintieron. Pues yo andaba por las calles y avenidas de aquí del pueblo, caminando un poquito, no sentí absolutamente nada. Así que si lo sintió, pues mantenga la calma, no se apresure, no se agite. Y si no lo sintió, pues qué buena onda, ¿verdad? Eso sí, la información llegó: dos temblores hoy a las 9.38 y a las 9.54. 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

Bueno, seguimos con más de la buena música, más información también para ustedes, porque nos encanta, nos fascina que ustedes estén completamente informados de lo que acontece a nivel local, nacional, internacional y en el deporte. Bueno, les comento, tengo por acá una denuncia ciudadana, una denuncia magisterial. Fíjense que hoy por la mañana se está llevando a cabo la Asamblea Departamental del Auxilio Póstumo del Magisterio Nacional. Y durante esta reunión, pues hay denuncias, o sea que están denunciando irregularidades en esta Asamblea del Magisterio que se está llevando a cabo, pues precisamente en el Complejo Social de San Marcos, porque no se les cede, dice la palabra, a los representantes que tienen algunas denuncias. Manifiestan algunos docentes que hay inconformidades relacionadas al manejo de fondos económicos que maneja la Asociación de Auxilio Póstumo. La reunión está en desarrollo y se espera que exista anuencia para dar a conocer las inconformidades presentadas. Ay, ay, ay, ojalá que así se lleve a cabo, ¿no? 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

Bueno, llegó el momento de presentarle nuestro último segmento de lunes. 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Nuestro segmento de lunes está basado en la máxima que dice, mucha atención, la libertad está en ser dueños de la propia vida. 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

Bueno, con esta buenísima rola nos despedimos. Musicón al estilo de Farruko. Y por supuesto, Becky G. Este tema un poquito largo lleva por nombre La Conquista. Gracias por habernos sintonizado. Estaremos con ustedes el día de mañana en otra audición más de Hoy por Hoy de Futura 92.3, La Preferida. Espero que la hayan pasado súper bien juntamente con nosotros. Y sigan en sintonía de Futura Radio, porque ya viene Zona Grupera con lo mejor de la música en marimba pura y Zona Grupera con lo mejor de la música de banda y música grupera, claro que sí. Y a las 13 horas, eso sí, a las 13 horas, 1 de la tarde, nuestro concierto de marimba, marimba pura, para que la disfruten a la hora del almuerzo juntamente con toda la familia. Nos vamos, nos vamos, nos vamos y nos despedimos. Volveremos mañana, cuando sean las 10 horas, siempre a través de Futura Radio. Bueno, buena mañana para todos. Buen provecho en la hora del almuerzo. Soy el maestro de la radio. Chao, chao.

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Muy buenas tardes, son las 15 horas con 11 minutos aquí en Futura 92.3. Ya en la presentación de El Vacilón de la Tarde, que se vuelve relax de la segunda jornada de labores con nuestras radionotas a nivel local, nacional e internacional. Bienvenidos y bienvenidas, una tarde bonita de lunes, inicio de semana laboral, un tanto soleadita aquí en el Valle de la Esmeralda, estando precisamente a 20 grados centígrados de temperatura. Sabrosito el calorcito en esta tarde de lunes. Comuníquese con nosotros si quiere usted escuchar sus temas preferidos, sus ritmos musicales. Ponemos a su disposición dos líneas directas: 77-60-2803 y nuestro WhatsApp 56-99-21-87. Y esto para pasarla súper, pero súper bien en compañía de la preferida. Somos tu radio y tu frecuencia. Una buenísima tarde para nuestros buenos amigos allá en la Costa Grande. Hola, ¿qué tal? ¿Cómo está el calorcito sabroso? La lluvia para quienes también nos sintonizan aquí en el Valle. Siempre pendientes a la señal 92.3 en San Cristóbal, Cucho, San Antonio, Zacatepeques, San Pedro, San Marcos, Esquipulas, Palo Gordo. Bueno, también para que nos oyen ahí en Río Blanco y en San Lorenzo. Buenas tardes, bienvenidos a disfrutar de la mejor música en una tarde bonita de lunes 12 de octubre, hoy celebrando el Día de la Hispanidad, cuando don Cristóbal Colón vino y se paró por primera vez aquí en las Américas. Buenas tardes, bienvenidos.

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Bueno, este es un clásico de los años 70 y 80. Claro que sí, con la agrupación Menudo. Este tema se llama Súbete a mi moto. Algo especial para disfrutar en una tardecita sabrosa de lunes. Deseándole a todos buen inicio de semana laboral. Y les comento que son las 15 horas con 20 minutos. Bueno, nos arrancamos ya con otra radionota más y esta te la va a presentar Cerejer, Centro de Rehabilitación Física y Geriátrica en las instalaciones de Cancha La Gambeta. Fíjense que en la terminal de autobuses, zona número 5 de Huehuetenango, la Policía Nacional Civil capturó a David, de 36 años, luego de ser entregado por la Asociación de Comerciantes. Ay, ay, ay, ay, ay. Que lo señalaron de sustraer 10 fardos de cucharas plásticas valoradas en 800 quetzales. Por el cuate, ¿verdad? Pero mira qué organización ahí. La Asociación de Comerciantes Organizados fue el que lo agarraron y lo entregaron a la PNC. Bueno, pues ahí está la información. 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

Bueno, me gusta, pero me asustas. Ay, ay, ay. 15 horas, 28 minutos. Bueno, les comento, en el kilómetro 49, ruta interamericana, cerca de Zumpango, Zacatepeques. La policía capturó a dos hermanos, fíjense, de nombre Elvis y Neftalí. Los dos son originarios de Totonicapán, quienes se conducían en un pick-up y que no acataron el alto en un puesto de revisión y se dieron a la fuga. Ay, ay, ay. Siendo perseguidos e interceptados. Bueno, pues ambos en estado de ebriedad no portaban tarjeta de circulación del vehículo ni licencia de conducir. Se abalanzaron contra los agentes captores agrediéndolos, pero fueron sometidos al orden inmediatamente. Hubieran visto ustedes el video, ya parecía pura lucha libre. Policías contra los dos hermanos. También se defendieron los cuates, sobre le dieron a unos policías ahí. Bueno, pues ahí está la información, Radio Nota, que ha llegado a ustedes. Gracias. 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

Bueno, música para complacer el gusto musical de don Salomé Velázquez y la familia Velázquez Velázquez allá en San José Petacalapa, siempre en sintonía de La Preferida. Uno de los temas que nos ha pedido aquí al estilo de Selena, la recordadísima, la llamadita, dice. Buenas tardes, estamos en las 15 horas 38 minutos.

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0: complaciendo el gusto musical de nuestros buenos amigos allá en San José Petacalapa. Música al estilo de Mecano, este tema se llama Cruz de Navajas. Bueno, y el tiempo no se detiene, son las 15 horas con 49 minutos. Sigan comunicándose con nosotros, 77-60-2803. Mensajes de texto, mensajes de voz, a nuestro WhatsApp 56-99-21-87.
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Bueno, un saludo muy especial para don Demetrio Chigua, originario del caserío Las Canoas, municipio de San Cristóbal, Cucho, celebrando sus 100 vivarachos añitos de vida. ¡Ay, qué dicha, don Demetrio, hombre! ¡Qué bendición! Bueno, pues a lo largo de un siglo, ¡ay, ay, ay! Se oye bonito, ¿verdad? Don Demetrio se ha caracterizado por ser un hombre trabajador, de buen corazón y de profunda fe, valores con los que ha guiado a su familia. Así que para don Demetrio Chihuahua, allá en Caserío Las Canoas, en San Cristóbal, Cucho, que disfrute de sus 100 vivarachos añitos de vida. Saludos a nombre de Futura Radio y...

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5: Buenas tardes, bienvenidos a nuestra hora de noticias a través de nuestro noticiero de vanguardia, la noticia futura, la noticia segura. 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
4: Los sucesos de las últimas 24 horas en nuestro departamento.
5: Claro que sí, pasamos a la noticia departamental. Mucha atención. Un joven de 19 años, identificado como Juan N., fue aprehendido en flagrancia por agentes de la PNC durante un operativo en la zona 1 de Comitancillo, San Marcos. Según el reporte policial, le localizaron 8 colmillos de presunta droga.
4: Ahora es momento de conocer qué es lo que pasa en el país.
5: Vamos a la noticia nacional. Mucha atención. El Congreso de la República publicó en el Diario de Centroamérica el Acuerdo 20-2026, el cual oficializa la elección de Élfego Odair Castañón como Contralor General para el periodo 2026-2030. El funcionario tomará posesión y prestará juramentación constitucional mañana tras ser electo con 154 votos a favor.

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1: Vamos rápidamente a la información internacional. Mucha atención. El presidente de Ucrania, Volodymyr Zelensky, acusó a Rusia de violar el alto al fuego energético anunciado previamente por Donald Trump. Kiev reportó desconcierto y nuevos ataques rusos ante el silencio de Moscú.

0: Así va el deporte.
1: Bueno, y en el deporte, el fútbol suele definirse por detalles mínimos y esta vez el desenlace no favoreció a la selección sub-16 de Guatemala, pese a completar una fase de grupos impecable e invicta en el torneo UNCAF FIFA Forward. A la bicolor juvenil se le escapó el boleto al partido por el título por un estricto criterio de desempate reglamentario.

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Es hora de recibir a nuestro invitado especial en el vacilón de la tarde. No le cambies, que en este momento iniciamos.

Bueno, y ahora Calentadores Tropical, el emperador de los calentadores, te presenta nuestros invitados de honor, nuestra super programación de la tarde a través de Futura Radio 92.3 FM. Tú me confundes, no sé qué hacer. Claro que sí, vamos a presentar a nuestros invitados. Marc Anthony y Karol G con este buenísimo tema para disfrutar, ¿no? Bueno, este tema se llama Vuelve a mí. Nuestros invitados, Marc Anthony y Karol G.

Buena música para complacer el gusto musical de Ángela y de Rubí, que nos están escuchando aquí en... ¿En dónde? Las Lagunas, San Marcos. Música de la recordadísima Selena. Ay, ay, ay, este tema se llama Como la Flor. Bueno, me voy con otra radionota más. Fíjese que allá en el municipio de Patzitzía, Acatenango, en el departamento de Chimaltenango, pues hace unos días, 10 días para ser exactos, se desapareció la niña Madeline Adelaida Chacach Balam, de 5 años. Sin embargo, el pasado sábado, este sabadito 10 de octubre, fue encontrado su cadáver en los matorrales de una finca de café ubicada en el kilómetro 76.7 de la ruta a Patzitzía. Ay, ay, ay, ay, ay, ¿qué pasó con la niña, hombre? ¿Qué quiere la niña? Bueno, pues esto lo informaron fuentes locales. A ver qué pasa, que siga la investigación. Nosotros seguimos con más de la buena música a través de... El vacilón de la tarde de la preferida.

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Bueno, señores, y este lunes 12 de octubre estamos celebrando el Día de la Hispanidad. Claro que sí. Estamos celebrando el arribo de la expedición comandada por don Cristóbal Colón a la isla de Guananí el 12 de octubre de 1492. Por supuesto que es un acontecimiento que marcó la historia del mundo. Sin embargo, el recuerdo, significado y percepción de la fecha ha variado, sobre todo en los países en los que se vivieron efectos, transformaciones y consecuencias de ese hecho tan histórico, que dio como resultado el descubrimiento de las Américas. Hoy, 12 de octubre, un día como hoy, mejor dicho, pero del año 1492, Cristóbal Colón vino, pisó por primera vez tierras americanas. Bueno, anteriormente le llamábamos hoy a este día el Día de la Raza. Pero no, ahora es el Día de la Hispanidad, 12 de octubre del año 2026. Más de 500 años, ¿no?

Bueno, complaciendo también el gusto musical de Fabiola, que nos ha llamado de la zona número 4 de San Marcos. Música de sí, dice que quería escuchar de música de Cañaveral. Claro que sí, aquí le complacemos. Espero que la esté pasando súper, pero súper bien en compañía de Futura Radio. Bueno, nos vamos con más información. 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Fíjense que los habitantes de la comunidad de Zacapulas y del cantón El Tabil, en el departamento del Quiché, fueron testigos de un suceso que ha sido calificado por muchos como un milagro. Y es que durante un servicio fúnebre que se realizaba en honor a la joven, a una jovencita de 12, 13 años, familiares y amigos se vieron sorprendidos cuando la joven de nombre Yuleidy Ixcotoyac comenzó a realizar movimientos corporales. Bueno, según relato de los presentes, pues la joven, quien ya había sido declarada fallecida y estaba siendo velada bajo los protocolos tradicionales, mostró signos vitales que detuvieron instantáneamente la ceremonia del duelo. Ay, ay, ay. El asombro se apoderó de los asistentes cuando, en medio de oraciones y llanto, Yuleidy aparentemente volvió a la vida, generando una mezcla de júbilo y de desconcierto entre la feligresía y los habitantes de esa zona. Lo cierto es que resucitó, dice. Ay, por eso muchos creen, o fue su milagro, o fue un plan, o qué pasaría. ¿Qué creen ustedes? 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

0: música al estilo de este grupo Cañaveral. Rica la cumbia. Esto para complacer el gusto musical de Fabiola, que se ha reportado de la 4 de San Marcos y está disfrutando juntamente con nosotros de nuestra super programación de Bueno, y el tiempo no se detiene. Llegamos a las 4 de la tarde con 41 minutos. Me voy a ir a la pauta comercial. No le cambies, no le cambies. Quédate con nosotros. Yo vuelvo para seguir disfrutando de la mejor música a través de nuestra audición especial, El Vacilón de la Tarde.
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0: Bueno, y ahora les cuento que un guatemalteco terminó en Liberia. Bueno, pues este guatemalteco es uno de los 37 deportados por Estados Unidos a otros países. Por otro lado, el registro del Ministerio de Relaciones Exteriores señala que con nacionales han sido deportados a 6 países. Dos de ellos hasta allá. Y nos fueron a bajar hasta allá en África, hombre. Ay, qué descontrol de los Estados Unidos, ¿no? Bueno, estamos en las 4 de la tarde con 46 minutos. Siga disfrutando de la mejor música. Somos Futura Radio. Gracias por estar en sintonía nuestra. 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

Bueno, estamos ya en la recta final de nuestra audición especial, el vacilón de la tarde, a través de Futura 92.3. Hemos llegado a las 5:52. Música especial, música zapateadita en esta hora de la tarde. Claro que sí, al estilo de mi banda, El Mexicano. Bueno, vamos a presentarles nuestras dos últimas radionotas, gracias al gentil patrocinio del Tecnológico Ferdinand Lasalle, plena organización del acto de clausura, donde se van a presentar 240 nuevos profesionales en diferentes carreras, ¿no? Bueno, vamos con las dos últimas radionotas. Tengo una a nivel nacional y otra a nivel internacional. Les comento que según el Observatorio Mundial del Cáncer, Guatemala figura entre los 6 países latinoamericanos con mayor incidencia y mortalidad por cáncer gástrico. Bueno, la infección conocida como Helicobacter pylori podría relacionarse con hasta un 75% de los cánceres digestivos. Esta bacteria infecta a más del 50% de la población mundial, pero en Guatemala su prevalencia en adultos oscila entre el 65% y el 80%. ¿Qué creen ustedes? De 100 guatemaltecos, entonces 65 a 80 están padeciendo de la infección Helicobacter pylori. Oy, oy, oy, oy. Y nuestra última radionota, mucha atención, el Papa León XIV será hospitalizado en el Policlínico Gemelli de Roma este martes al mediodía para ser operado del nódulo que se le descubrió en un pulmón, informaron fuentes de la oficina de prensa del Vaticano. Ay, ay, ay, ojalá que le vaya muy bien al Papa León XIV, que va a ser operado en estos días. Mañana va a ingresar al Policlínico Gemelli en Roma. Bueno, pues ahí está la información, gracias al Tecnológico Ferdinand Lasalle y por supuesto su campaña permanente de Yo no tiro basura, yo sí la reciclo.

Bueno, y de esta manera llegamos a la parte final, al tope. Así que cerramos la ventana, bajamos la cortina y nos vamos corriendito a casa. Gracias por habernos sintonizado. Espero que le haya pasado súper bien en compañía de la preferida y su vacilón de la tarde. Bueno, volveremos mañana con otro similar, otro igualito. Cuando sean las 15 horas, 3 de la tarde a través de Futura Radio. Y no le cambien porque ya viene Conexión 923 con nuestro compañero Aurelio Orozco. En lo que a nosotros respecta, nos vamos al referido descanso. Deseándole a todos una tarde bonita, que por cierto, no, ya no llovió. Que disfruten de esta tarde bonita de lunes. Y por supuesto, buen inicio de semana laboral para todos. Nos escuchamos mañana cuando sean las 15 horas, siempre a través de La Preferida. Buenas tardes, soy el maestro de la radio. Mira.

0: eso.
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¿qué tal a todos? Muy buena tarde, un placer saludarlos. Hoy lunesito, inicio de semana laboral. Lunesito 12 de octubre, ya cuando estamos sobre las 17 horas con 10 minutos, 5 de la tarde ya con 10 minutos. 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Me presento, mi nombre es Aurelio Orozco y le doy la más cordial y calurosa bienvenida a Conexión 92.3. Ya listos, prestos y dispuestos para complacer con lo mejor de la música. Y por supuesto, comentándoles que ya nuestras vías de comunicación están totalmente habilitadas. Número de WhatsApp 5699-2187. Y el número de las llamaditas, el 7760-2803. Iniciamos al ritmo de Daddy Yankee y Rumbatón.

escuchamos algo de Rabanes. Y si puedes tú con Dios hablar. 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Nos vamos con más música, pero ahora al ritmo de Paulina Rubio y el último adiós.

0: Y al ritmo de Paulina Rubio se llega el momento de irnos a una pequeña pausa comercial. Pero les recuerdo que nuestras vías de comunicación están totalmente habilitadas. Número de WhatsApp 5699-2187 y el número de las llamaditas el 7760-2803. Mientras tanto, no le cambie porque ya regresamos con más de Conexión 92.3.
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0: 17 horas ya con 33 minutos, 5 de la tarde ya con 33 minutos. 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Y es que yo no tiro basura, la reciclo. Campaña permanente de limpieza del Instituto Fernán Lasalle.
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0: Y por supuesto que nosotros seguimos con más música al ritmo de Alex Bueno. Y qué cana más bonita.

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Estamos de regreso cuando son ya las 17 horas con 46 minutos, 5 de la tarde ya con 46 minutos. 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Y nosotros seguimos con más música, no sin antes enviando el saludito bastante especial a nuestros amigos acá en el centro comercial número 1 y número 2, quienes nos escuchan a todo volumen, esperando que esta jornada pues haya sido lo más bendecida y por supuesto de ir a disfrutar del merecido descanso. Nos vamos con Miguel Matthews, Cuando Seas Grande.

Escuchamos a Ricky Martin y La Mordidita. 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Seguimos con más música al ritmo de Azul Azul, Mentirosa.

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